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1: Carlos Carabajal, para mí es un honor poder cantar esta chacarera de los hermanos Ávalos con vos, gran maestro santiagueño de la música en general. Carlos Carabajal es una personalidad muy fuerte y para mí es un honor muy grande.
2: Gracias. Yo te andaba buscando hace muchos años, porque cantemos en dúo. Vos tenías que dejar los chalchaleros, claro. Y vos dejar los Carabajal y cantar juntos.
1: Y habíamos arrasado con todo.
2: Claro.
1: Claro, bueno. Ahora vamos a cobrar mucho más con este disco.
2: Bueno, vamos a cantar algo. ¿Qué te parece si cantamos algo?
1: Cantemos algo de los hermanitos Ávalos.
2: ¿Sí?
1: Vale, vale, vale.
2: Bueno, ¿quién va a tocar el piano?
1: Yo lo tocaría, pero no me sale muy bien. Pero que alguien toque el piano, a ver.
2: Vale,
1: yo le digo la voz de mando.

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1: El cuyano siente predilección por la música auténtica de su región. La tonada baja en los cauces cristalinos de las vertientes, se agiganta en las alturas fantásticas del Tupungato y se torna sentimental y tierna en las serenatas nativas. Tiempos viejos de tonadas y cogollos, hombres de un solo lado y criollos de corazón grande que sabían pagar las tonadas con un trago. No queda el consuelo que todavía quedan ranchos de gauchos donde abundan las tonadas y son bien recibidos los cantores. Eso es tradición. Cantan los carreros y sus trovas se confunden con el sol de la alborada. Cantan los cuyanos mil cogollos que florecen en efluvios de tonadas.

0: Fuerte el aplauso para el negro.
1: Para usted también, oiga.
0: Gracias.
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Buen día, Trapiche, el placer de saludarlos como siempre, el abrazo para todos. Mi nombre es Marcelo Jofre, la compañía hasta las 12 en este buen día, Trapiche. ¿Sabe qué? En la vida es mejor tropezar, pero no siempre se puede ganar, claro, no es así. Lo cierto es que vamos a estar mejor que ayer, ¿eh? Paro de colectivos hoy, ¿eh? No hay colectivos.

Ahí estamos en la mañana de la radio. El abrazo grande para todas las localidades que nos hacen compañía, que son parte nuestra, que son parte del Trapiche. Río Grande, Paso del Rey, Pampa del Tamboreo, Valde de la Isla, Siete Cajones, Los Tapiales, La Libertad, La Bajada, La Florida. Abrazo grandote para todos, ¿eh? Campamento Viejo, Riocito, los barrios de Los Nogales, El Alto, El Bajo, Barrio Los Sauces. Un abrazo, abrazo grandote, ¿eh? Un abrazo grande para Anita ahí en la ferretería, que tan amable atiende. Un abrazo grande, Anita, para su marido, para todos, ¿eh? Para nuestros vecinos de Fraga, Nachiel, La Toma, Tilizarao, el Volcán Barranquita, Estancia Grande, Virorco y la ciudad capital de San Luis, que nos escuchan a través del streaming FM El Trapiche. Buen día, buen día, buen día, buen día.

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Bueno, la red de estaciones meteorológicas dice para este martes que se espera una jornada de buen tiempo con un leve aumento de las temperaturas, aunque la mañana seguirá siendo fresca. El cielo se presentará mayormente despejado durante todo el día a lo largo de nuestro territorio, solo con algunas nubes altas desde la tarde en la mitad del sur provincial. Las mínimas van a promediar los 2 grados y se podrá dar algunas heladas aisladas, en tanto que las máximas lo harán en torno a los 24 grados hoy, ¿eh? El viento por la mañana va a ser predominante del cuadrante norte, entre leve o moderado. Pasado el mediodía irá rotando al sur con menor intensidad, siendo algo ráfagoso por la noche en la región central, ¿eh? 24 grados de máxima para hoy, entonces cielo despejado. Para mañana miércoles la máxima será de 22, también va a estar despejado. Para el jueves, descenso de las temperaturas, 21 grados de máxima, parcialmente nublado o nublado. Para el día viernes tendremos temperaturas de 22 grados con aumento de la nubosidad. Pero para el viernes todavía falta, ¿eh? 18 grados 1 hace de temperatura en la Florida y en el Trapiche 19 grados 2. Estamos en la mañana de la radio, lamentablemente sin transporte de interurbano en el día de hoy. Es por 24 horas, es por todo este martes, desde ayer estábamos avisando ya con un comunicado escueto en la radio, y bueno, todos se vienen enterando también cuando iban volviendo a sus hogares, porque los choferes también iban informando de que iba a haber corte del servicio de colectivo. Lo demás funciona con normalidad, pero el colectivo hoy no funciona. El colectivo hoy no funciona, el interurbano, ¿eh? Estamos en la radio exactamente 10 y 23 de la mañana y obviamente que tenemos que ir por las efemérides, tapa de los diarios, las noticias, si tenemos cosas, mire. Pero lo cierto es que vamos a ir despacito, despacito por las piedras, porque tenemos una mañana hermosa, para disfrutar, una mañana hermosa para disfrutar. Hoy es el día de todos los enfermeros, hoy es el Día Internacional de la Enfermería, Así que abrazo grande acá al enfermero Vivas, a su compañera de trabajo, que no me acuerdo el nombre, tengo una cabeza también llena de pajaritos yo. Así que un abrazo grande, En las efemérides recordamos el Día Internacional del Enfermero. También el Día Internacional de la Fibromialgia. Una enfermedad que todavía no tiene cura, lamentablemente. Un día como hoy de 1995, el fútbol argentino le decía adiós a Adolfo Pedernera, integró la célebre delantera de River conocida como La Máquina. Otra de las cosas también es que un día como hoy, de 1986, moría Alicia Moró de Justo, a los 100 años. Comenzó a militar en el feminismo y el Partido Socialista, con cuyo fundador y líder, Juan B. Justo, se casó en 1922. También recordamos un día como hoy que se produce el cuarto censo nacional, un día como hoy de 1947. Habían pasado 33 años desde el anterior, en 1914, y se hace el cuarto censo nacional. En la Argentina, del primer gobierno peronista, había 15.803.827 habitantes y 3.480.182 viviendas. Mire usted la brecha, pero claro, hay que sacar a 4 o 5 por familia. Recordemos que antes, estamos hablando de 1947,
era común que las familias tuvieran 6, 8, ¿por qué no hasta 12 hijos, no? Entonces, arrojaba la cifra que había 15.803.827 habitantes y 3.487.182 viviendas. Tendremos que hacer la división. A ver, perdón, pero me gustan estas cosas. Tendremos que hacer la división. A ver, esto sería más o menos así. Uy, Dios, no sé para qué le he puesto tantas contraseñas al teléfono. Sí. Bueno, a ver, ¿dónde estamos? ¿Dónde estás, Narigón? ¿Dónde estás, Narigón? ¿A qué estoy? No sé para qué me meto en estas cosas, pero bueno. No, pero es lindo saberlo. Es lindo saberlo. Dividido 3487 182, igual, y claro, da a casi cinco personas por vivienda. Mire usted. Bueno, nos sacamos la duda. Otra de las cosas de las efemérides es que tenemos que acordarnos que un día como hoy nace aquí está, Florence Nightingale, en la ciudad italiana de Florencia. Es la enfermera británica que está considerada la precursora de la enfermería moderna. Estuvo en la guerra de Crimea y a su regreso a Londres creó una escuela de enfermería que fue modelo para la profesionalización de las enfermeras. Su labor inspiró la creación de la Cruz Roja. Falleció en 1910 y la fecha de su nacimiento se recuerda como Día Internacional de la Enfermería. Florence Nightingale. Es muy parecida a Florence, a la enfermera ícono que estaba en todos los hospitales que usted entrara, que tenía el dedito diciendo silencio. Es muy parecida. Florence Nightingale. Había nacido en la ciudad italiana de Florencia, enfermera británica, precursora de la enfermería moderna. Por eso hoy es el Día Internacional de la Enfermería.

0: Recordamos que la UTA, Unión Tranviarios Automotor de San Luis, anunció el paro para este martes 12 de mayo del 2026. La medida se sustenta en la falta de acuerdo salarial con la empresa del sector. Los trabajadores reclaman el pago de diferencias salariales de enero y febrero y una suma no remunerativa de 120 mil pesos. Claro, están cobrando con la escala vieja, están cobrando con una escala del año pasado, ¿sí? Y necesitan obviamente que eso se actualice con los nuevos aumentos que ha habido para cobrar el sueldo como se debe. Estamos, dice, con un retraso de 4 escalas salariales. No han ofrecido absolutamente ningún aporte como para cancelarle el salario a los trabajadores, afirmó Iván Piñeiro, que es el secretario general de la UTA San Luis. La medida solo afectó al interurbano provincial, incluyendo los corredores San Luis, La Punta, Potrero, Los Funes y El Volcán. ¿Sí? Bueno, lo cierto es que desde el gobierno provincial, Víctor Cianchino ayer dijo de que el gobierno no le debe un peso a las empresas, que cumple. Es más, puso un ejemplo que si no tuviera subsidio del Estado, o sea, del gobierno provincial, el boleto, por ejemplo, en lugar de salir 3.000 pesos del Trapiche San Luis, saldría algo de 7.000. Es lo que dijo Víctor Cianchino, que es el secretario de Transporte de la provincia, ayer. Así que bueno, por hoy paro, por hoy paro. Si esto no se soluciona, la semana que viene vamos a tener paro nuevamente, seguro. En vez de ser un día, a lo mejor sean dos. Veremos qué pasa. Lo cierto es que vamos a ir a buscar la tapa de los diarios a esta hora de la mañana, 10:35, 10:35 de la matina. Bueno,
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0: Cambiaste, no sabía.
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Estamos en la radio, sí, señores. Bueno, me pedían y me decían si tenía algún número de teléfono de algún Uber, de algún Didi, de algún taxi. Personalmente conozco a Remise José. 011 o 11, 11, no le ponga el 0. 11 36 60 89 33. 11 36 60 89 33. Remise José. Es el que conozco, es el que conozco y el que tengo el número. Vamos a ver la tapa de los diarios. ¿Le parece? ¿Qué dice la tapa de los diarios? En este día, martes 12 de mayo, a 13 días del 25 de mayo. Que cae el lunes, cae el lunes. Sí. Claro, 11. A ver, ahí se lo transcribo, ahí le paso bien. 11, 36, 60, 89. 33, José, ahí está, perfecto. Vamos con la tapa de los diarios, la tapa de Clarín dice los 55 de Scaloni, sorpresas y ausencias, el DT de la selección dio a conocer la prelista de la que saldrán los 26 futbolistas que van a jugar en el Mundial. Hay 20 campeones de Qatar, no está Dybala y varios jóvenes se disputan los puestos de recambio. La lista final debe estar a fin de mes. También en la tapa de Clarín dice nuevo recorte a la educación antes de la marcha universitaria. Supera los 78 mil millones. El Plan Nacional de Alfabetización es el más afectado. Otro de los titulares de la tapa de Clarín dice por primera vez en tres meses el riesgo país cayó por debajo de los 500 puntos. Tras el alza en el subte, habrá subas en trenes y colectivos en Buenos Aires. Será desde el lunes. Para colectivos se proyecta una suba del 2,5 mensual durante lo que resta de mayo, junio y julio. Para usuarios con tarjeta SUBE pasará de 700 a 714. En tren se contemplan 5 aumentos consecutivos hasta septiembre. Bueno, veremos entonces cómo es. Clases en la calle como protesta, fue en distintas sedes de la UBA, la Universidad de Buenos Aires, con profesores, decanos y autoridades universitarias dando clases en la calle. ¿Cómo hizo Venezuela a Irán? Estados Unidos aumenta vuelos espía sobre Cuba, lo dijo la CNN. También otro título de la tapa de Clarín dice un financista admitió maniobras con el dólar, pero negó coimas. Se trata de Martín Migueles, que dejó un escritorio en Comodoro Pi. La tapa del diario Clarín. Vamos a buscar qué dice en el día de hoy el diario La Nación. La tapa del diario La Nación, arriba dice Beltrán. Las joyas que tiene de las inferiores River y que lo pone a River hoy en otra instancia de la Copa de la Liga, a Beltrán. El juvenil seguirá como titular y buscará quebrar la tendencia de grandes promesas de River que no se afirmaron en el arco. Otro de los titulares de La Nación dice Devido vuelve a su chacra con tobillera electrónica. La casación aceptó el pedido del exministro de pasar a detención domiciliaria. Dijo que padece varias patologías crónicas que exigen seguimiento. También, otro título de La Nación, Milei recortó el gasto casi 2,5 billones con fuertes ajustes en educación y salud. La quita en la previa de una jornada de protestas busca garantizar el superávit fiscal. 2,5 billones recortó el gasto, pero lo hace en educación y en salud, ¿no? Lo que no se debería tocar nunca. Qué lindo sería alguna vez escuchar un título que diga Milei recortó gastos en los sueldos de los senadores, diputados, ministros. Qué lindo que sería, ¿no? Pero no, le hace recortes a la educación y a la salud. Y la gente que necesita de la salud pública cada vez sufre más.
Otro de los titulares de La Nación dice: Migueles admitió que gestionó permisos de importación. Esto lo hizo ante la justicia. El exorcio de Pichirilo negó haber cometido delitos. La inflación en la ciudad dice bajó a 2,5 en abril. Otro de los titulares de Nación. El gobierno envió al Senado 45 pliegos de jueces y fiscales. También en la tapa del diario La Nación dice buscará en Ushuaia el posible origen del brote del antivirus en el crucero. En Ushuaia dijeron de que ellos no tienen ese problema. Bueno, veremos. Van a ir expertos del Malbrán que van a analizar la presencia del virus en ratones. Otras de las hipótesis que se buscan para saber qué pasó en ese crucero. Vamos a buscar lo que dice página 12. Página 12 en su tapa dice el sector informal ya no alcanza para absorber el desplazamiento de trabajadores despedidos. Cada vez menos empleo. Escuché ayer a un hombre, perdón, me acomodé en la silla. Escuché ayer un hombre de una fábrica que había cerrado en Buenos Aires y que decía, cuando vi lo de FATE no le di importancia porque yo seguía teniendo trabajo y ahora que cerró mi fábrica le doy importancia a FATE, a mis compañeros. Ellos vinieron por todo, vinieron con la motosierra, sí, dice, pero para los trabajadores, decía el hombre. Una fábrica que cerró ayer en Buenos Aires. Desde el próximo lunes habrá una nueva tanda de aumento en colectivos, trenes y subtes, transporte a las nubes. Provocación oficial a horas de la movilización nacional por la universidad pública. Milei convocó a la marcha. No conforme con ignorar la ley de financiamiento universitario, el gobierno realizó un nuevo ajuste sobre el presupuesto de las facultades, el CONICET y la educación pública. Sufrieron un recorte de 78 mil millones. También redujo un 60% la asignación para infraestructura universitaria y fulminó la inversión en desarrollo atómico y espacial. Alerta antivirus. Tras el brote en un crucero antártico, hay 7 casos confirmados y varios pasajeros aislados. ¿Sabe qué me da bronca? Que muchos creímos que Milei tenía un cerebro privilegiado para sacarnos adelante, para acabar, como él dice, con la casta política. Y con lo único que está acabando es con los empresarios, con los empleos, con los comercios. Qué triste. La verdad que un gobierno realmente paupérrimo, el de Milei en cuanto a lo económico, ¿no? Después habrá logrado cosas, no sé, la verdad. A mí lo que me interesa como comunicador y demás es que todos estemos bien, que todos tengamos un mango en el bolsillo, que todos podamos llevar un plato de comida a la casa. Y este personaje parece que se ha empecinado en que eso no lo podamos hacer. Pero digo, bueno, en fin. Habrá gente que lo defiende y habrá hoy, creo, más gente que no aguanta más, ¿no? Que no aguanta más. El diario deportivo Le dice en su portada las 55 decisiones de Scaloni, hablando de la prelista. En la portada está Beltrán, el arquero de River. Dice, la serie del arquero de 21 años no para de sumar capítulos. Luego de ser el héroe con el ciclón, se metió en la prelista y en el mundo de la selección. River dice, la vida es Beltrán. También dice al costado de la tapa del diario Olé que hoy hay partidos. Arrancan los cuartos de la Liga Profesional de Fútbol, de la Copa de la Liga. Belgrano versus Unión juegan a las 19. Y Argentinos Junior Huracán a las 21:30. Independiente, habló Malcorra, dice, ir para atrás nunca. San Lorenzo, cuestionado Romaña por no patear un penal. Boca, Vareiro y un doble desgarro. Doble desgarro para Vareiro. Bueno, pierde un jugador importante, Boca. Los titulares de las tapas de los diarios del día de hoy. Y en cuanto a lo que... Chao, hermano.
En cuanto que tenga lindo viaje, viejo. Y en cuanto a lo que corresponde a las noticias provinciales, bueno, el paro de colectivos por 24 horas, todo este martes, no habrá servicio de interurbano, por lo que quedamos aislados aquí en el Trapiche, el Volcán, La Punta, etcétera, etcétera. Robaron dos viviendas en el barrio de Pascuo, hay crisis en las tarifas del agua, porque por ejemplo hay cobros arbitrarios donde llegan boletas de agua hasta de 1.000.000 de pesos. Algunas de las noticias que vamos a ir desarrollando a lo largo de la mañana. Llega la música, 10:50, suena así.

La música en la mañana de la radio, 10:54, vamos buscando la tanda de las 11 de la mañana, Recuerdo entonces, hay paro de colectivos del interurbano, es por todo el día de hoy. Mañana el transporte será con normalidad, pero si no arreglan, seguramente la próxima semana o en los próximos días habrá nuevamente un paro. Es una realidad, es una realidad. Otra de las noticias que leíamos es lo que está pasando, por ejemplo, con ¿dónde lo dejé? Bueno, sí, pasa. En San Luis, donde robaron en dos viviendas. En el barrio de Pascuo, de una casa se llevaron varias pertenencias y de la segunda casa se llevaron 3 garrafas. Sí, otra vez el temor de dejar solas las viviendas volvió a instalarse en el barrio Monseñor de Pascuo, en la ciudad de San Luis. El miedo resurgió debido a 2 robos que fueron cometidos el pasado fin de semana en 2 viviendas vecinas, que están en calle Triunvirato, a pocos metros de la esquina con Estado de Israel. A la familia Andrada, con la utilización de una barreta, los delincuentes le destruyeron la puerta del fondo y ya en el interior revolvieron todo en busca de dinero y objetos de valor. Se llevaron varias herramientas, como una máquina para hacer agujeros, una moladora y un caloventor. Algo sucedió que no pudieron completar el robo en la casa porque dejaron varias pertenencias tiradas como para ser sacadas después. De la otra propiedad, que pertenece a una familia Jofré, los delincuentes sustrajeron 3 garrafas que estaban en el patio. No sabemos aún por dónde entraron, suponemos que fue por los techos. 2 robos allí en el barrio Monseñor de Pascu. Algunas de las noticias que vamos leyendo aquí en la mañana. También tenemos que decir, porque lo decíamos, que hay una crisis tarifaria, boletas de hasta 1 millón en el agua. ¿De qué estamos hablando? Bueno, denuncian cobros arbitrarios de agua en Juana Coslay. Un comerciante de San Luis denunció facturación irregular y una deuda millonaria por agua en una vivienda que está casi desocupada. El comerciante dijo que luego de recibir boletas mensuales, que según aseguró, llegaron a superar el 1 millón de pesos por una vivienda que prácticamente no habita, expuso un nuevo foco de cuestionamientos hacia la administración municipal. El denunciante explicó que no reside de manera permanente en la propiedad, que está ubicada en la zona de Las Chacras, ya que hace algunos años se trasladó a la casa de su madre. Entonces asegura que el domicilio permanece la mayor parte del tiempo desocupado y que solo asiste periódicamente para limpieza y mantenimiento. En ese contexto, relató que al solicitar el estado de deuda de la vivienda se encontró con facturas de agua que oscilaban en los 300 mil pesos y más de 1 millón de pesos mensual. Lo cierto es que frente a esa situación, indicó que contrató un plomero particular para verificar posibles pérdidas internas. Según afirmó nuestro propietario, el plomero dijo que no existen pérdidas, que no hay sistema de riego funcionando y que la pileta se encuentra fuera de uso. La situación, sostuvo, no tendría correlato con el consumo real de una vivienda sin ocupación estable. Hay que controlar muchas veces, sí. Pero bueno, pasa así. Estamos en la mañana de la radio, 10:58, vamos buscando la pausa, ¿sí? Vamos buscando la pausa y a la vuelta de la pausa seguimos con más. Buen día Trapiche, con un día sin colectivos, ¿eh? Sí, lamentablemente.

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Bienvenidos, hermanitos, al Velo en la Mañana de la Radio. La red de estaciones meteorológicas dice que a esta hora tenemos exactamente 18 grados 1 en la Florida y 19 grados 2 en el Trapiche. Recordemos que las temperaturas máximas para hoy son en torno a los 24 grados. Me van pidiendo acá unos tanguitos, claro, los tanguitos de la mañana. ¿Y quién soy yo para negarme? ¿Quién soy yo para negarme con estos tanguitos? Qué tarde que has venido, dice Héctor Varela. En la mañana de la 95.5, recuerden, no hay colectivos interurbanos hoy, Héctor Varela, qué tarde que has venido.

Los tanguitos en la mañana de la radio. Estamos en la radio, claro que sí. 11 y 24 de la mañana de este martes, ¿eh? De este martes de mayo. Martes de mayo 12. Que estamos sin transporte interurbano, ¿eh? Recuerden, hoy sin transporte interurbano. Mañana ya estarán con normalidad, de no ser que surja algún otro inconveniente en el transcurso del día. Pero lo más seguro que no, ¿eh? Lo más seguro que no. Linda mañana, ¿eh? Linda mañana hoy. Sí, claro que sí. Otra de las noticias lindas que tengo para comunicarles, que muy pronto vamos a tener de nuevo al señor Javier Tamburo con nosotros, ¿eh? Ya tiene prácticamente el alta dada, así que, ¿por qué no? El lunes que viene ya lo empezamos a disfrutar nuevamente a Javier Tamburo y enamorándonos en el paraíso.

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0: Se extrañan esos temitas, que Javier Tamburo pone a la siesta de la radio. Así que bueno, la semana que viene ya lo vamos a tener seguramente entre nosotros.

Javier Tamburo, enamorándonos en el paraíso. El lunes que viene vuelve a estar con ustedes, ¿eh? Así que, bueno, vamos a disfrutarlo, Javier, a la siesta. Qué lindo las siestitas de sol, ¿no? Así como hoy, y escuchando música romántica. O la que usted quiera, porque Javier se adecúa a los pedidos que le van haciendo. Sí.

Algunos de esos temas empezarán así hasta la semana que viene con nuestro amigo Javier Tamburo, ya recuperado. Claro que sí, Estoy ansioso, le digo la verdad, estoy ansioso, esperándolo.

0: La semana que viene, entonces, vuelve Javier Tamburo con Enamorándonos en el Paraíso, con estas canciones y otras más bonitas, obviamente, para el deleite de ustedes a la siesta. Recuerden que Javier se va adecuando a lo que ustedes le van pidiendo. Buen día, Radio, dice, quería saludar a las enfermeras en el Día Internacional de Enfermería, en especial a mi esposa Carolina, Carolina Lara, enfermera del Carrillo, con el tema Contigo siempre lo que nadie nunca, dice de Ulises. Bueno, gracias y buena mañana. Lo repito, por si lo quiere grabar el saludito. Dice, buen día, Radio, quería saludar a las enfermeras en el Día Internacional de Enfermería, en especial a mi esposa Carolina Lara, enfermera del Carrillo, con el tema Contigo siempre lo que nadie nunca, de Ulises Bueno. Gracias y buena mañana. Ahí está, entonces, en el Día de la Enfermera, Día Internacional de la Enfermera, para Carolina Lara. Su marido le dedica este tema de Ulises Buenos. Bueno contigo siempre. Ulises Bueno, no Buenos. ¿Qué le pones ese? Ahí va.
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Ahí está el tema que le dedicaban a la enfermera en su día, Día Internacional de la Enfermera, la señora Lara, que es enfermera allí en el Carrillo. 11:34 de la mañana. Mira el tema que me pide Mónica. Mónica me pide Ramito de Violetas, pero, mira vos, Mónica, voy a ser sincero en algo. No sabía que era de él el tema, porque estábamos hablando por privado con Mónica, que todas las mañanas nos escucha, como muchos de ustedes, y siempre me pide un temita, y me pide Ramito de Violetas, y claro, automáticamente a mí se me vino la Mona Jiménez y me dice no. Gianfranco, lo voy escribiendo, Pagliaro, que es el autor, es el que escribió esa letra. Mira vos, Gianfranco Pagliaro, no sabía, Moni, no sabía, gracias por la enseñanza, y el temita para usted, Mónica, Ramitos de Violeta, Gianfranco Pagliaro.

0: Ahí está el tema, ¿eh? Gracias, gracias Moni, porque la verdad que no lo tenía por Gianfranco Pagliaro. Yo siempre lo escuché por la Mona Jiménez, le digo la verdad, y es más, pensé que era de él. Pero no, me dice, no, dice, es de él, es de Gianfranco Pagliaro. ¿Eh? ¿Qué versión le gusta más?
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0: Y la letra es divina, la verdad que la letra es hermosa, la letra es hermosa. Y bueno, claro, y bueno, Gianfranco Pagliaro para algún paladar, la Mona Jiménez para otro paladar, musical, digo, ¿no? Es así. Pero muy buena letra, muy, muy buena letra, la verdad que sí. Estamos en la mañana de la radio, 11:41. Yo les voy a pedir disculpas, realmente, pero... Porque alguno va a decir, uy, el pesado este. Pero hoy me voy a quedar un ratito más, porque como no hay colectivos, no voy a trabajar a la ciudad, me quedo un ratito más. Me quedo un ratito más, si ustedes quieren. Si vemos que no tenemos ningún pedido musical, nada, a las 12 me voy, olvídense. Pero bueno, si no, me quedo un ratito más poniendo música. ¿Qué sé yo? Veremos qué pasa. Yo la dejo ahí, picando. Usted quiere, la mete al arco. No quiere, la tira afuera. Vemos qué pasa. Vemos qué pasa. Qué sé yo. La idea es también ponerle un poquito de diversión en la mañana a las 11:42. 11:42 de la mañana. Y podrá ser algo, qué sé yo, como para mover el esqueleto a esta hora. Puede ser, qué sé yo, no sé. Vemos. A ver cómo sonaría. Si queremos mover el esqueleto y tirar la casa por la ventana, abrimos la ventana, que entre el sol, que entre calentito todo, ¿qué hacemos? Y bueno, qué sé yo. ¿Será algo así?

0: Está trabajando Remise José, 11-36-60-89-33. 11-36-60-89-33, Remise José. Justo hoy que no hay colectivos, José te lleva a donde vos querés. Y así estamos poniéndole ritmo a la mañana de la radio, claro que sí, porque ¿qué hacemos si no tenemos ritmo? ¿Qué van a escuchar? ¿Qué escuchamos si no? Y bueno, tratamos de ponerle ritmo. Tratamos, tratamos. ¡Hola, Luisito!
1: ¡Hasta amanecer!
0: Bueno, pues tampoco tanto, ¿no? ¡Hasta amanecer, pará un poco!

0: 11:47 de la mañana, estamos aquí obviamente haciéndoles compañía, bueno, con música, claro que sí, y vamos a buscar algo también movidito, bueno, quedamos en eso, que íbamos a poner cosas movidiñas, claro, bueno, esto podría ser algo así, movidito, no sé si a usted le gusta o no, veremos. ¿Me da el ok? ¿Me pone dedito para arriba o dedito para abajo? A ver, ¿qué dice?
1: Ahí va el saludo, Misiones.
0: Ahí va el saludo para el trapiche.

0: La música en la mañana de la radio, temas moviditos para, claro, empezar a mover el esqueleto. Temperaturas máximas de 24 grados vamos a tener hoy, Ya llegamos casi a los 20 aquí en el Trapiche 19.7. ¿Quién no sufrió? Yo no. Bueno, ¿qué sé? Corazón de hierro. Deja de llorar. Chao, amigo querido. ¿Cómo estamos? ¿Todo bien?
1: No lo merezco. Es verdad que fui
0: con otra mujer, a ver el concierto. Bueno, o vamos juntos o coso. Estamos haciendo un dúo, loco. Ponete las pilas, viejo. Cantemos igual. Vamos.

¿Qué es el amor? Dice, qué lindo tema, la verdad. ¿Y este? ¿Te gusta? A ver. ¡Uy! ¡Oh, no! ¡No me falles! ¡No me falles ahora! ¿Dónde estás? ¿Dónde estás, narigón? ¡Aquí estoy! ¡Aquí estoy! ¡Aquí estoy! ¡Aquí estoy! ¡Aquí estoy! Bueno, entró el primer enganche como si supiera y después me falla internet. ¿Qué pasa? No le echen la culpa al operador. Ese internet. Che, qué mal que... Justo esta hora. Bueno, gracias. Gracias, igual. ¿Qué querés que te diga? Veníamos también. Bueno, son cosas que pasan, ¿eh? Son cosas que pasan. No pasa nada, es solamente una traba. Una traba en el camino. 11:56, ya nos vamos, ¿eh? Nos despedimos. A las 12 le digo chau, hasta mañana a las 10. Recuerden que hoy no tenemos colectivos, ¿eh? Veníamos re bien y chau, se empacó la máquina. Se empacó la máquina. Es esta máquina que no ande ahora. Es esto, ¿eh? Bueno, no sé, chicos. Pasa así. A veces pasa, ¿eh? Y la tratamos de solucionar sobre la marcha y otras veces, bueno. No, ¿eh? Cuando la apurás. Este es como una camioneta viejita, ¿viste? Tenés que andar a 80. Cuando la querés pasar a los 100, ¡pum! Se tildó y fuiste a tomar suero con los chanchos. Así no maté. 11:57. Pucha, me quería despedir con un tema lindo. Bueno, lo cierto es que la temperatura a esta hora, si la puedo ver, si me dejan verla, a ver si me dejan ver la temperatura. Che, qué locura, qué locura. Es que ya no sé si creer esto. No sé si creer esta temperatura. Bueno, nos reencontramos mañana. Nos reencontramos mañana a las 10 de la mañana. Cuando quienes hablan, Marcelo Jofre, les diga: buen día, trapiche. Chao, hasta mañana a las 10. Recuerden que hoy no hay colectivo.

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1: ¡A ver esa mala mujer!

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Estamos, estamos, gente querida, muy pero muy buenas tardes. Bienvenido, bienvenido a la sintonía de la 95.5 FM Radio Municipal del Trapiche. ¿Cómo están todos ustedes? Muy pero muy buenas tardes. Mi nombre es Carlos Lucero, un amigo servidor de todos ustedes. Y me complazco en presentarles la magia de la radio, el show fantástico de tu programa a la tarde a mi provincia de San Luis por la 95.5. Un programa que nació en San Luis Capital, vino al Trapiche para quedarse y hacerles compañía a cada uno de todos sus hogares, ¿eh? Estamos a nivel 1.4598 en la barra 9. Clásicos escuchados de la tarde, como lo hacemos de lunes a viernes por la 95.5. La música, los comentarios, la buena onda, el humor. Música de todos los estilos, bandas locales e internacionales, provinciales, todo. Aunque tú no lo creas,

Ahí estamos con todos ustedes. Le mandamos un saludo para mi hermano que va. Para mi hermano también que va. Le mandamos un saludo a mis sobrinos. En el puesto, ¿dónde? ¿Arriba por Fanantiales? No. ¿Sabe dónde están los chicos trabajando? Ya te digo, ¿eh? ¿Dónde era? En las mesillas, ¿eh? Un saludo para mis sobrinos. Ahí la gente la

Ahí estamos, ahí estamos con todos ustedes, Verde 95. No, traemos unos materiales discográficos que nos han pasado a través de vía WhatsApp ya de nuestro grupo. Recuerdo de las bandas de San Luis que nos van a estar visitando en algún momento. No, es que nos conocemos todos nosotros, Cuando usted dice de un lugar lo habla, es porque conoce a la persona, a la gente, Yo los conozco, por eso digo, así que bueno, ya vamos a estar difundiendo algo, dilo que se va a venir muy pronto, nos van a estar visitando grupos musicales como en los viejos tiempos. No sé si va a ser en Sábado Trapicheros o en el programa Mi Provincia.

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0: Y toma Rincón de la Tarde, le estamos dando las muy buenas tardes a todos ustedes, a toda nuestra audiencia, a todos nuestros auspiciantes. ¡Feliz jornada! ¡Sumate, ¿Tenés un proyecto? ¡Comunicate conmigo! Un precio, pero totalmente agradable, No, los 3 meses lo podés hacer el policía sin pagar costo, Epa, en mi programa, vamos, que vamos sumando, En serio, te vamos a dar una promo. 3 meses vas a tener una promo totalmente para que puedas difundir tu publicidad, tu proyecto, tu trabajo, Te ayudo. El programa de mi provincia, San Luis Lucero Producción, ¿Querés difundir, trabajar en 3 meses? Totalmente libre. Ah, no. Vemos. No. Estamos ahí, gente querida, que todos somos unos grandes. Gracias a la gente que se sigue sumando para ser parte del programa Mi Provincia de San Luis.
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0: De volverte a ver, la música placera que tenemos esta tarde. Feliz martes para todos, Feliz martes para todos. Feliz cumpleaños para los cumpleaños de hoy día 12 de mayo. Desde 2026. Y estamos con todos ustedes, gente querida. Saluda a toda la gente que nos saluda, pasan y nos saludan, gracias, buena jornada. Mego Medero ahí también, También va así. Nada más que no se anime a levantar la mano, porque tiene la rotonda ahí cerquitas. Listo, estamos dando las muy buenas tardes a todos ustedes. A todo el equipo municipal que tiene la Municipalidad del Trapiche, bajo la gestión del señor intendente Ricardo Olivera Aguirre. Desmalezamiento, limpiezas en general, alumbrados públicos, recolección de residuos, maquinistas, camioneros y todo el trabajo por este trapiche pujante, Día a día, vamos por más, Ya está el decreto para 16 viviendas en nuestro trapiche, vamos, Yo siempre, fíjense en lo que pongo en mis estados, lo mejor está llegando y lo mejor está por llegar. Así que bueno, ahí estamos con todos ustedes trabajando.

0: si no haces. Esto es como la quiniela. Si vos no apostás, no te anotás, no vas a tener suerte. No. El loto, si vas, jugás un cartoncito, la suerte está echada por ahí. Yo soy de suerte. Acuérdense, yo soy de suerte. No voy a hacer cosas que más. Bueno, y estamos ahí, comunicate en WhatsApp, 264-7266-83. Te tenés que reír conmigo, No te quedó otra.
1: Con este temita, hay un gran saludo.
0: Y estamos. Mañana te recordamos el Día de la Virgen. Gracias a Laura Ponce ahí, a Roberto Villegas, a toda la gente que organiza en Valde de la Isla a partir de las 10:30 de la mañana. Me recuerdo, 10 de la mañana.

Ahí estamos con todos, ¿eh? Estamos invitando a la Asociación Vecinal por la Unión y el Progreso, ¿eh? Invita a ustedes, ¿eh? A la Santa Misa, ¿eh? A ustedes y a toda la gente a la Santa Misa en honor a nuestra patrona Virgen de Fátima, ¿eh? Mañana miércoles 13, ¿eh? Recuerden, a partir de las 10:30 de la mañana, ¿eh? Lugar Zoom, Escuela 207, todo esto es en Valde de la Isla, ¿eh? Así que bueno, no hay destrezas, creo yo, no hay nada, ¿eh? Va a ser una misa a la Virgen, con los voceros, toda la gente de ahí del lugar. Y están invitados quien quiera sumarse para mañana, ¿eh? Un chocolate y algo más, un brindis para estar juntos todos. Ahí es lo que invita la Asociación, Vecinal por la Unión y el Progreso. Invitan a ustedes, a toda la comunidad, a la misa, a la Santa Misa, en honor a nuestra patrona Virgen de Fátima, ¿eh? Así que bueno, mañana, día miércoles 13, miércoles 13 de mayo de este 2026, a partir de las 10:30, ¿eh? Están todos invitados, les hemos venido invitando, vamos a estar presentes si Dios lo quiere, vamos a llegar. Gracias por la invitación a la gente, a familia Villegas, a familia Ponce que nos organiza. Y a partir, ya dije, 10:30, ¿eh? Lugar Zoom, Escuela 207, en Valde de la Isla, la Virgen también.

Bueno, ahí estamos, el 2664-726683. Estamos llegando a todos lados, ¿eh? Y estamos llegando, trabajando con todos ustedes, ¿eh? Les mandamos un gran saludo a todas las escuelitas de distintos lugares que tiene nuestra región trapichera. Les mandamos un gran saludo a todos los chicos, a las escuelas de La Florida, a la escuela de Val de la Isla, Pampa el Tamboreo, ¿eh? Paso Rey, ¿eh? A todos los lugares. A las escuelitas que tenemos en, también parte de Río Grande, ¿eh? Siempre pueden contar con el programa Mi Provincia de San Luis. Estamos para eso, ¿eh? Como todos dicen, el programa escuchado que tenemos, bueno, estamos para eso, para brindarles en lo que puede estamos, ¿eh? Comuníquese conmigo, la solución la buscamos y le damos al 2664-726683. Sí, la solución la damos, no sea ningún problema, comuníquese conmigo.

Y estamos con todos nuestros auspiciantes. Tenemos auspiciantes de dónde, desde Río Grande, Trapiche, en la Florida. Tenemos auspiciantes de distintos lugares que llegan del barrio El Alto, Trapiche, de todos lados.

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Y vaya que vaya la música, que tenemos todos los estilos en esta rodilla tarde. Comunicate con WhatsAppero, el 1264-726683. Te vas a comunicar con la producción del programa. 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

un saludo para mi amigo. No sé qué será la vida. Dicen que se... No, no, lo invité para un lado a mi amigo el Betito Torre y no me pudo acompañar. Dice que no me puedo acompañar para el lugar que lo invité yo. Pero yo voy a ir lo mismo, ¿eh?

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0: escuché, Carito, mándame un saludo a mi hijo Jorge, que hoy es el cumpleaños, y a Miguelito Quiroga. Dale un feliz cumpleaños. Hacer un tema que de los hermanitos Albero, que les gusta. Dale, loco, un abrazo, Carlos. Muchísimas gracias. Muy bueno el programa.
1: 4:15.

Ahí estamos, ahí estaban saludando a su hijo, el amigo, el amigo, el zorro Medero, como lo conocemos a todos. Raúlcito Medero saluda a su hijo Jorge, que hoy está de cumpleaños, pero también para el amigo Miguel Quiroga, muchas felicidades, Ahí los habían solicitado un tema, dinos hermanitos, al ver, el tema se llama No Sufriré Por Nadie. Lo tenemos, feliz cumpleaños para los chicos, vamos.

0: por la 95.5, comunicate WhatsApp en el 2664-726683. Pero acá me dice un amigo: hola Carlos, mandale un gran saludo para el bebé del barrio Los Altos, el Trapiche.
1: Para las chicas de Buenos Aires, por supuesto.
0: Para el amigo Walter Alcaraz. Perdón, Walter Escobar, dice. Bueno, yo voy a ir buscando un temita por ahí que lo deben solicitar los chicos para el bebé del barrio Los Altos, el Trapiche. Bueno, felicitaciones para el bebé ahí, no sé por qué, pero bueno, ahí le mando un saludo a un amigo, Ahí estamos con todos ustedes, por acá, los mandan más WhatsApp, espero que estamos llegando a la tarde del amigo Carlos. Saludar a las chicas del equipo municipal de La Florida, para Pau, Dai, Nan y Sole, dice, Ever también, y Orlando, con un lindo tema, nos dice Ana por ahí. Bueno, yo me voy buscando. Van a saludar a las chicas del grupo municipal de La Florida, que también están prendidas en la sintonía de la radio a esta hora de la tarde. Vamos ahí, para vos, Leoncito, también.
1: Para todos.
0: Dale, saludos, mi amigo querido, al Francisco Lucero. Gran saludito para él, mi amigo. Vamos, chicos, vamos. Hola Carlos, no sabes si van. No, todavía no sabemos nada. A la señora que nos manda el mensaje por acá, bueno, vamos a estar preguntando después. La pregunta que nos hace, después vamos a estar informando seguro lo que es, lo que se viene de. Se ha firmado un decreto totalmente. Algo, pero bueno, tenemos que tener paciencia y ir esperando. Hasta cómo viene todo el tema de las viviendas que se van a construir en el Trapiche, ¿eh? Bueno, recordemos que en distintos lugares también de nuestra provincia, por ahí hay gentes que tienen su terreno y también pueden construir la vivienda. Se les va a dar el material para que construyan dentro de su terreno, Tienes que tener el terreno. Y bueno, en Valle Pancanta ya se está haciendo trabajo de esos, en toda la provincia, Bueno, pero hay que pasar todos los datos incomunamente a lo que van a hacer. Si usted tiene el terreno, bueno, se le va a hacer la vivienda en su terreno, parte del gobierno provincial. Ahí estamos,

Ahí estamos, por la 95.5. Comunicate al WhatsApp, pero el 2664-7266-83. Vamos a ir saludando a la gente de la Florida, todo el equipo de las chicas que están trabajando. O sea, no, ahora no están trabajando, pero trabajan ahí en la Florida. Bueno, ahí está sonando los hermanitos Alberto. Recuerdo, el tema se llama

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Ahí estamos con todos ustedes, comunícate al 264-72-66-83. A esta hora de la tarde, cuando el reloj nos está marcando las 17 y 5 minutitos, y estamos con toda la gente, nuestros auspiciantes, la gente que nos siguen, que siguen por la 95.5, tu radiofonía Puntana Tropichera. Y estamos con todos ustedes. Sí, ¿cómo que no? Feliz cumpleaños para todos los cumpleañeros. Estaba saludando al amigo Raúl. El amigo Raúl Medero saludaba a su hijo Jorge. También estaba saludando a Miguel Quiroga en el día de su cumpleaños. Feliz cumpleaños para todos los cumpleañeros. Hoy día 12 de mayo de este 2025.

0: grito, grito, ahí estamos, el 264-72-66-83, comunicate a esta hora de la tarde. 2664-72-66-83,
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0: Y estamos por la 95.5, tu radio

Ahí estamos con todos ustedes, ahí estamos, yo me educando más WhatsApp, pero el amigo Jorge también está de cumpleaños, los pagos, ¿de dónde? El amigo que está por los pagos del Potrero, lo saluda su tía María Marta y todo el equipo del Potrero de los Funes. Yo me voy buscando algunas temitas musicales por

estamos, ¿eh? El 2664-726683. Comunícate con San Pedro. Y estamos con todos ustedes por la 95.5 este día, día martes 12. Ahí estamos con todos ustedes, ¿eh? Comunicate con San Pedro que tenemos el 2664-726683. Cuando el reloj está marcando las 17. Las 17:38. Sí, le mandamos un saludo para mi amigo Pablito Gerrucci, que nos pasó visitando el Paula. Sí, anda bien, anda bien.

0: para Pedrito Herrera y Andrés Herrera, los rancheros de San Luis.
1: Ahí estamos con toda la música que tenemos esta hora de la tarde. Lo vamos a tener los chicos, lo vamos a tener los chicos en un momento, Si están preparando lo que se viene de este gran grupo, Van a llegar los chicos, vamos a andar.

vamos con toda la música. Y bueno, pero la miro antes, después antes le voy a pasar todos esos grupos que se vienen, ¿eh? Pero la miro antes, ahí dice muy bueno, gracias. Le estamos viendo un temita de Ariel Chávez, sus tropicales, para el Santi ahí.

Señor Barrinas, estamos escuchando la música de Los Charros, pero también tenemos la música de Ariel Chávez, sus tropicales y recuerdos que tenemos, lo había solicitado el amigo Santi. Bueno. Tenemos todos los estilos de Ariel Chávez y sus tropicales y recuerdos, también tenemos algo grabado nosotros en la parte discográfica. Ahí estamos. A ver si es por ahí la dedicatoria. A todo lo que era la producción.

música de Ariel Chávez Tropicales. Gracias por la dedicatoria, los chicos del programa Mi Provincia de San Luis. Los chicos de Ariel Chávez Tropicales. Para el amigo Sandy, estamos en la tarde, Tropichira. Esto es alegría. Ellos

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Y estamos con toda la música de Solo. 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

mañana pasada, te recordamos mañana a partir de las 10:30 hora la Santa Misa en Valde de la Isla. Estamos llegando así, ya lo quiero. Un gran saludo para toda la gente, la familia por ahí. Estamos llegando a partir de las 10 horas, 10:30 horas de la mañana.

Dando la Asociación Vecinal por la Unión y el Progreso, invita a ustedes a la Santa Misa en honor a nuestra patrona Virgen de Fátima, mañana día miércoles 13 de mayo, desde 2026, a partir de las 10:30 horas. Lugar en el Zoom Escuela 207. Así que estamos invitando a toda la comunidad, a toda la gente, para mañana la Santa Misa, lo que es de la Santa Misa en honor a la Virgen, nuestra patrona Virgen de Fátima. Ahí están todos invitados para mañana en Valde de la Isla. Bueno, gracias a la gente por invitarnos, gracias a toda la organización, y vamos a estar llegando a compartir junto a todos ustedes mañana a partir de las 10 horas de la mañana en

0: Ahí estamos, le mandamos un saludo a la gente del Potrero que nos estaban escuchando, mandando mensajitos, ¿eh? Ahí está sonando la música de Juan Manuel el Ángel Tropical, de sus materiales discográficos a través de los videoclips en vivo en distintos lugares, eventos bailables.
1: La grabé en el año 2012,
0: dice el amigo Juan. Bueno, ahí estamos, comunicate al WhatsApp, el 264-7260.

Ahí estamos por acá, vamos a ir cumpliendo con los mensajes de la gente del Potrero. Nos habían solicitado un tema de los Dinos, El tema se llama Unos Locos Días del Amor. Los Dinos, ahí estamos para la gente, para el amigo José, para todos.

Ahí estamos, gente querida, estamos llegando a la recta final, ¿eh? Vamos, porque tenemos algo que hacer, pero bueno, mañana estaremos juntamente a todos ustedes a través de la 95.5 por el dial del FM Radio Municipal de Trapiche. Estamos, sí, te recordamos que mañana, a partir de las 10:30 horas por Val de la Isla, así que bueno, la Santa Misa, bueno, vamos a ir. Vamos a estar junto a toda la gente ahí en Valdelén. Gracias por la invitación. Mañana la Santa Misa de la Virgen ahí del lugar. Bueno, nos vamos. Los quiero mucho. Les mando un cordial y afectuoso abrazo a la distancia a todos. Mañana nos veremos a partir de las 16 horas. Vamos a estar con todo tu programa, A Mi Provincia de San Luis. Gracias por todo. Los quiero mucho. Chau. Hasta mañana, gente querida. Chau.

lo presento y cuando termino yo, el grito de ustedes bien fuerte. ¿Estamos? ¿Sí? ¡Aquí va! Sensacional, estupendo, brillante, magnífico. Comienza grabación nueva. Comienza un sueño. Comienza lo que será el nuevo disco. Aquí va. Aquí va.

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